0: La sensación que me queda en este momento es de una tristeza muy grande.
1: Apenas se sacan todos años en día. Si yo lloré a camino,
0: si bien teníamos pocas chances en la previa de pasar esta fase, nosotros
1: sabíamos que la podíamos sacar adelante.
0: Nosotros sabíamos que la complejidad era muy grande, porque nos obligaban a tener un... Si el otro día, fue una muestra gratis de lo que fue este partido. Pues el otro día nosotros con Alemania teníamos que doblar las dos bandas.
2: Para esa